0: Once upon a time, there lived a lobster called Juanita.
1: Había una vez una langosta llamada Juanita.

0: cuadrada, chapoteada, puntada, oleada, teje uno, zafa uno, pon uno, quita uno, buru buru buru buru buru buru buru buru buru buru buru buru buru buru buru. Y cuando terminaban de cantar, Juanita decía: ¡Ay, no me molesten! ¡Qué fastidio! ¡Uf! Era muy grosera con las otras langostas, pero éstas no le hacían el menor caso, excepto un langostino bastante pequeño llamado Caradoco.
1: She was very rude to the other lobsters, but they just ignored her, except one rather small lobster named Caradoc. He was very fond of Juanita, and to try to make her happy, he would sometimes take her a small bouquet of bladderwrack and sing outside her grotto.
0: Él quería mucho a Juanita, y con tal de hacerla feliz, tomaba a veces un ramito de sargazos y le cantaba frente a su gruta.

0: cuando él terminaba de cantar, Juanita decía: ¡Ay, no me molestes! ¡Qué fastidio! ¡Uf! Todas ustedes, langostitas de Gales, no hacen más que tejer y cantar. ¿Por qué no me llevan a la tierra, ¿Por qué no llevan a Juanita a la tierra? A ver.
1: Tú no puedes ir a la tierra, Juanita. Sería muy tonto que una langosta hiciera algo así.
2: And when he had finished singing, Juanita would say...
0: ¡Ay, no me molestes! ¡Qué fastidio! ¡Uf! Pero un día en que Juanita estaba gruñendo y suspirando en su gruta, escuchó un extraño ruido a lo lejos.
2: And then, one day, as Juanita sat brooding and thinking in her grotto, she heard a strange noise coming from afar.

0: y bajando lentamente, lentamente, a través de las claras aguas verde-azules, se acercó Grasoso, una foca bebé. Todos lo llamaban Grasoso porque era muy regordete. Era además muy glotón y padecía de hipo.
1: Everyone called him Blubber because he was rather plump. He was also rather greedy and he suffered from hiccups. Yep.
0: Él siempre nadaba hasta el fondo del mar para echarse una siesta.
1: He always came down to the bottom of the sea to sleep. Yep. And he always sang himself to sleep with a deep sea cradle song.
0: Y siempre se arrullaba a sí mismo antes de dormir con una profunda canción de cuna.

0: Buenas noches, pez espada. Buenas noches, camarón. Buenas noches, mantarraya. Se terminó.
1: And as he slept, he snored and blew bubbles one at a time, and in each bubble was a beautiful blubber dream.
2: Y mientras dormía, roncaba y hacía burbujas al mismo tiempo, y cada burbuja era un bello y burbujeante sueño. Pero luego, algo más venía bajando a través de las oscuras aguas verde-azules.
1: It was a strange-looking wickerwork basket on the end of a thick rope. Juanita had never seen anything like it before. She was fascinated and woke up Blubber.
2: ¡Hey, grasoso! Tú que vas a la tierra algunas veces. Anda, majo, cuéntale a Juanita, ¿qué es eso,
3: That? Oh, that, yes. That's a lobster pot. Quite common on land. Often seen lobsters in them. I think they go for rides in them. Yes.
2: ¿Las transportan a la tierra, dices?
3: Oh, yes. Definitely to the land. Oh, yes, yes. Pardon.
1: And before you could say mañana, Juanita climbed to the top of the lobster pot, dropped down inside, and started to dance.
2: De repente, llegó Caradoco y vio a Juanita metida dentro de aquella trampa para langostas.
4: Juanita, ¿qué estás haciendo ahí? Ahora no podrás salir. Has caído en una malvada trampa de los hombres. Estás atrapada.

0: que me hervirán viva y me comerán? ¡Ay, caramba! ¡Por favor, Caradoco! ¡Amigo mío, por favor! ¡Ayuda pronto a tu Juanita! ¡Anda!
1: And Caradoc battered at the lobster pot with all his might.
0: Y Juanita golpeó la trampa con todas sus fuerzas.

0: Pero no fue buena idea.
1: The lobster pot was tough and strong. Juanita was doomed to be boiled alive and eaten.
0: Y el mar se oscurecía cada vez más y más. Entonces, Caradoco tuvo una idea brillante. Él fue de un lado a otro por todo el fondo del océano, recolectando largos y resistentes pedacitos de algas marinas. Luego, comenzó a tejerlos punto por punto hasta formar una soga bien fuerte y resistente. Se pasó toda la noche tejiendo y tejiendo y tejiendo y tejiendo hasta conseguir una soga suficientemente larga como para alcanzar la trampa de langostas y amarrarla a la roca donde éstas vivían.
1: And shortly after dawn, there was a heave on the lobster pot from above.
0: El enrejado de la cesta comenzó a chirriar. Y a chirriar. Y a chirriar. Los pescadores estaban tratando de sacar a Juanita para hervirla y comérsela. Pero la soga de algas marinas hecha por Caradoco estaba bien amarrada cuando de repente...
1: ¡Bang! The lobster pot shattered in two. And Juanita was saved.
0: Nunca más trató de ir a la tierra. Las otras langostas nunca se enteraron del por qué Juanita había cambiado tanto.
1: The other lobsters never quite knew why Juanita had suddenly become so contented. She spent her evenings in her grotto with Caradoc, knitting,
0: tejiendo,
1: singing,
0: cantando y
1: and
0: dancing.
1: Bailando.
0: ¡Qué vida! ¡Qué hermosa vida tengo yo!